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2: Las 21 horas y 30 minutos.
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2: 40.
3: Las 22 horas.
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4: Las 22 horas. Y 30 minutos.
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2: Las 23 horas.
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1: Las 23 horas y 30 minutos.
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2: 40-40-40.
3: Son las 0 horas.
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6: Son las 0:30.
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1: Es la 1 de la madrugada.
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Queremos decirle que realmente estamos muy, pero muy felices de esta noche. Y pedirles un favor más, pequeño. Y a ver si nos acompañan con esta canción.

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2: Son las 7 de la mañana.
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Estábamos escuchando la música de Puro Chamuyo, el cumpleaños del comisario. El saludo para nuestro amigo Carlos Alberto, que nos da los buenos días. ¿Cómo anda, Carlos Alberto? ¿Cómo pasaron? ¿Cómo están? Buen inicio de semana, ¿eh? Buena jornada para todos. Donde no cruzó la ciencia, puede ser. Por supuesto, Carlos, ya lo buscamos por acá. El saludo para nuestra amiga Edith, que nos dice, buen día, Edu, buen día, feliz comienzo de semana para ti, la audiencia. Me pasarías solo le pido a Dios. Bendiciones a todos en general. Soy Edith, por supuesto. Saludito grande para ustedes. Ya la audiencia activa a esta hora. 098-000-889 activo. 4632-4390. Espacio Facebook Edu. En el Messenger, ahí también se pueden comunicar. Estamos haciéndote la mejor compañía hasta las 9 de la mañana. Estamos en la Ruta 88. Vamos con el primer pedido para nuestro amigo Carlos Alberto.

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Mire el doctor dónde está, pero hasta allá, ¿cómo llega? Entonces dice el moreno: no está muerto quien pelea. 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

su nena, en esas noches de lluvia en que el sueño matrerea, le enríe un cuento como este que tiene olor a pobreza, de que este moreno viejo que no conoce una letra, que por pobre y por humilde no pudo ir a la escuela, cruzó donde hace un momento.

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Bueno, vamos con otro pedido. Le mandamos el saludo para nuestra amiga María del Carmen. Saludito grande, María del Carmen Activa. Se escucha desde Tambores. Muy buen día, Edu, ¿cómo anda? Salud, María del Carmen, saludos. Vamos arriba. Para nuestra amiga Edith, solo le pido a Dios, Luciano.

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4: Son las 7 de la mañana y 33 minutos.
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0: La música es de Anita Valiente y este Esperanza Cañera. Aquí estamos en la ruta 88 acompañándote. Música de la voz de las chicas, ¿eh? Exactamente el turno de las chicas. Ay, como Anita Valiente. Vamos con uno más de Anita Valiente, vamos con Celevera haciendo el mismo aire. Vamos con más sponsors musicales, los que nos acompañan en la ruta. Como siempre acompañándote aquí en la mañana. Jornada no tan fría, jornada no tan fría, por suerte, porque que no, impresionante. Lo que fue el frío del fin de semana fue una locura, Del viernes al sábado y del sábado al domingo. Impresionante. Con temperaturas bajo cero, de verdad. Mucho frío, A esta hora en la ciudad de Tacuarembó tenemos 5 grados. 5 grados. Está, sí, bastante más vale así que jornadas anteriores. Impresionante, Vamos, ruta 88 acompañándote con más música. El turno es de Celevera.
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1: 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Acompañándonos también en el equipo de Grupo Ferry. 7 horas 44 minutos. Estamos en la mañana, estamos en la ruta. Acompañándote hasta las 9 de la mañana.

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Nuestro amigo Carlos Alberto que nos está pidiendo ya la música de Brasil. Ahí está, por supuesto, Carlos Alberto. Ya lo cargamos por acá. Ya lo cargamos por acá. ¡Vamos! Seguimos con más música. Es el turno de Mercedes Sosa y Todo Cambia, del disco Será Posible el Sur, Ruta 88.

0: Con la música de Mercedes Sosa nos vamos a los compromisos comerciales. Le mandamos el saludo para nuestro amigo Lautaro. Saludito grande, Lautaro, que me muestra lo que vivió en la jornada de ayer con el campeonato de rugby. Ahí está, mirá qué lindo, ¿eh? Ganamos los 3 partidos, una medalla nos dieron. Mirá, te muestro, estaba mi otro amigo Matías Grisuti. Bueno, saludito grande, Lautaro. Tremendo, ¿eh? Qué lindo que está el equipo, ¿eh? Bueno, saludito grande, Lautaro, ¿eh? Saludo grande para vos, vamos arriba. Las fotitos, ¿eh? Junto a su hermano también. Y la medalla de Tacuarembó Rugby Club. Ahí está, ¿eh? Tremendo. Bueno, saludito grande, Lautaro. Saludo grande para nuestra amiga Alba. Saludito grande, Alba, ¿cómo anda? Buen día, buen día. Ahí para una canción linda, te estoy escuchando. Bueno, saludito grande, Alba. Alba, que es compañera de mi señora Silvia allí en Zumba, cómo danzan las chicas, impresionante. Bueno, saludito grande, Alba. A seguir zumbando. Vamos arriba, ¿eh? Con música la vida es más fácil, ¿eh? Dicen, ¿no? Ahí está. Que con música la vida es más fácil, más alegre, más linda, ¿eh? Bueno, Alba, saludito grande, que pase lindo, ¿eh? Saludo grande para nuestra amiga Mariela. Buen día, Edu. ¿Cómo estás? Buena jornada, buen comienzo de semana. Bendiciones, Edu, ¿eh? Bueno, saludito grande para usted también. Vamos arriba, Mariela. El saludo también para nuestra amiga Adriana. ¿Cómo estás, Adri? Buen día, buen día, buen día. Ya nos estamos preparando para el bloque del Brasil, Adriana, ¿eh?
1: Buenos días, amigo Edu. Buenos días a ti, a toda la audiencia.
0: Sí.
1: Buen lunes para ti.
0: Gracias.
1: Bueno, acá un comienzo de semana nuevamente.
0: Está lindo hoy.
1: Escuchando el programa como siempre y esperando bloque del Brasil.
0: Ahí va.
1: Desayunando para salirle al laburo.
0: Ah, yo también.
1: Quiero mandar un saludo a mis padres en Villa Tambores.
0: Ajá.
1: A la familia Costantunes, a mis hijos Robinson, Romina, Antonella y Lucía, y a todos mis nietos.
0: Bueno, saludito grande para usted también, Adriana. Saludo grande, ¿eh? Para las chicas, también para Robinson. Ahí está. ¿Las chicas ya están todas casadas, Adriana? ¿Eh? No, no sé, me preguntan por acá. Sí, sí, sí. ¿Si hay alguna Adriana Junior que esté soltera? No, ya están todas casadas, ¿no? Sí, ya están todas casadas. Me parecía así. Bueno, saludito grande. No sé, este bobo pregunta acá. ¿Eh? Ah, mirá, mirá. No, lo que pasa es que bueno, está. Okay. Bueno, Adriana, saludito grande. Buena jornada, buen comienzo de semana para todos, ¿eh? El saludo para nuestra amiga Mariela. Ahí está, que dice, gracias, Edu. Estamos rumbeando, ¿eh? Rumbeando ya para la Bocona. Bueno, vamos arriba, ¿eh? Vamos. Vamos, sí, se viene el bloque del Brasil.
2: 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Son las 8 de la mañana y 2 minutos.
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0: La música es de Roberto Carlos, haciendo este Cama y Mesa. Bien ahí el pedido de nuestro amigo Carlos Alberto, ¿eh? Bueno, el saludo para Diana, que me pregunta por acá. Edu, sos chuma vos, ¿eh? No, pero no lo pregunté yo. Tengo a mi colega acá que estamos tomando unos mates acá. Me dice, mirá que... Adriana, ¿eh? Cuatro nenas tiene, ¿eh? Preguntale si tiene alguna que no se haya casado. Ahí está. Bueno, no tuviste suerte, ¿viste? ¿Qué nos dice Adriana por acá, ¿eh?
1: Edu, todos mis hijos están con su familia respectiva. Ajá. La que está soltera es la mamá Adriana.
0: Bueno, ok. Adriana sí está soltera, Adriana, ¿eh? Bueno, muy bien, Adri. Vamos arriba, saludito grande para usted, Adri. Adriana sí está soltera. Ahí está, ¿eh? Bueno, Alba, que me dice, me encanta esa canción. Vamos arriba, Edu. Bueno, saludito grande, Alba. Que nos escucha desde Bonilla, ¿no? Si no me equivoco. Saludito grande para Bonilla allí. Tengo lindos recuerdos de Bonilla, ¿eh? Estás loco. Bueno, Adriana, la están invitando a tomar unos mates por acá, ¿eh? Bueno, vamos a ver. Bueno, Adri, saludito grande. Ya rumbo al laburo, escuchando el programa. Tranquilo. Claro, entra el invierno, ¿viste? Está más frío. Se ponen cariñosos. Sí. Es que en el invierno está frío para dormir solo. Bueno.

0: la música de Gustavo Lima. Le mandamos el saludo para Luis. ¿Cómo andamos, Lucho? Saludito grande, Lucho, ¿eh? ¿Lo qué me está pidiendo usted, Lucho? No, el número de Adrián. No me deja. ¿Sí? Bueno, Adriana, están, no sé, solicitando su número por acá. Yo no tengo nada que ver. Nada que ver. A ver qué nos dice Luis a esta hora. Buenos días.
1: Feliz jornada, negro.
0: Bueno.
1: Vamos arriba.
0: Vamos arriba, ¿eh?
1: Por más que esté nublado, por más que haya empatado Uruguay, sale el sol siempre. Vamos arriba.
0: ¡Eso! ¡Vamos arriba! ¡Qué lindo mensaje, Lucho! ¡Vamos arriba, eh! Saludito grande, ¿eh? Me dice... Bueno, Diana también sí, nos comentó algo de Uruguay por acá. El amigo Carlos Alberto también. ¿Qué pasó que nadie habla del Mundial? Deja que... Vale, vamos a quedarnos quietos. Vamos a dejar lo que pasó ayer, ya pasó. No te puedo creer. Está, okay, hoy juega la gran candidata, me dice Carlos Alberto. Ya ni anoté más yo los resultados. Ya no quiero más nada. Ya. Sí, la verdad que... Muy desanimado. Pero bueno, no hemos perdido. La verdad que no hemos perdido. Nos toca contra la gran España, que le metió 4 a Arabia Saudita. Ahí está. Nosotros teníamos un partido, pero... ¿Viste cuando yo... comenté del partido de Uruguay-Arabia Saudita, que son resultados que el día de mañana vamos a decir, ¡ay, qué lástima aquel partido! Que... ¿Te acordás? Bueno, este otro se suma, ¿eh? Se suma a lo que yo les decía. Pero sigamos con buena música. 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
1: Brasil.

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0: 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El saludo para nuestro amigo Sergio el Albañil. ¿Cómo anda, Sergio? Me dice por... Uy, me escribió una carta, Sergio. ¿Qué pasó, Sergio? Buen día, Edu. ¿Cómo pasó? Silencio, no me hable de fútbol, me dice. Bueno, un desastre. Pasame el tema, jornalero, que tienes una buena jornada, un abrazo y tomando unos mates para salir a hacer otra jornada de trabajo, Bueno, ¿no te llegó mi mensaje? Se ve que no. Me llegó todo ahora, Sergio, Todo me llegó ahora. Dice, buen día, Edu, ¿cómo pasó? Bueno, ahora sí. Saludito grande. No me había llegado sus mensajes, Sergio. El saludo para nuestro amigo Matías, que me dice por acá. Buen día, Edu, la culpa es de Bielsa, que puso a Muslier al arco. Yo no me olvido del caramelito que le regaló a Anthony Griezmann. Y este sin mano de Molera no lo pudo atajar, Bueno, sí, hay. Hay para comentar para todos lados, ¿no, Matías? No, tremendo. Por eso no quiero hablar. ¡Vamos! Un temita más para irnos al bloque de latinos.
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3: Son las 8 de la mañana y 31 minutos.
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La música es de Virus haciendo este Luna de Miel. Bueno, el saludo para nuestro amigo Sergio el Albañil. Sabemos que le gusta el Luna de Miel, ¿eh? Ahí está. Virus arrancando el bloque de latinos. Ya vamos a ir rapidito con la música de Jorge Nasser. Nos pidió nuestra amiga Diana, que está escuchando el programa. Saludito grande para Lauti, que estuvo actividad el fin de semana. Así que bueno, estamos todos, estamos todos. Vamos. ¿Qué pasará con el clima? ¿Vos sabés que estoy mirando por la ventana? ¿Estamos con cielos medio cubiertos? ¿Que está dando algo de lluvia? No. Bueno, Carlos Alberto, que está a full, dice, vamos arriba a Japón, Dejamos a Virus, vamos con Jorge Nasser. Amo este lugar. Estamos en la ruta. Jornada de lunes 22. Ya te cuento qué va a pasar con el clima.

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1: Grupo Ferry, sí, acompañándonos. Estábamos escuchando la música de Jorge Nasser y este Amo Este Lugar junto a Coro Rapsodia. Ahí está, Me dice Carlos Alberto por acá, dice, dentro de un rato llovería, Edu, dentro de las 11 o 12 del mediodía estaría lloviendo, Bueno, sí, bueno, nuestra amiga Adriana que me dice, ¿cómo no voy a saber qué va a pasar con el clima? Yo, ¿cómo no voy a saber? Bueno, está pronosticado lluvias, me dice, para este lunes 22, la mínima fue de 4 grados, la máxima será de 13 grados. En la mañana nuboso y cubierto, precipitaciones aisladas, nieblas y neblinas, vientos del sector sur, entre 10 y 30 kilómetros horarios, periodo de variable de 0 a 10 kilómetros en la hora. Para la tarde, noche, nuboso y cubierto, precipitaciones aisladas, vientos del sector suroeste, vientos del sector suroeste, entre 10 y 30 kilómetros horarios. Ahí está, Aisladas, sí, lluvias aisladas.

0: 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Estamos en los minutos finales de la Ruta 88 y se nos va el bloque de latinos.
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0: Gracias, mi amor. Gracias, gracias, gracias. ¡Aplauso fuerte a Julieta, bella!
1: La música es de Bronco junto a Julieta Venegas. Y este Yo te adoro. O adoro, ahí está. Bueno, minutos finales prácticamente, despidiéndonos. Así nos vamos, así dejamos para que vengan Neyri de los Santos y su despertar aquí en la 88.9. ¿Nos vamos con un temita más? Sí, en este lunes, lunes 22. Dejamos a Bronco y Vanegas para irnos con Los Ángeles Azules junto a Vicentico. Hasta la tarde, nosotros venimos en vivo a las 3 de la tarde. Siguen acompañando al 88, Neyri de los Santos y su despertar.

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1: Son las 8 de la mañana y 58 minutos.
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3: Son las 9 de la mañana y 31 minutos.
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1: Bueno, queridísimos, para la próxima canción tengo el placer de presentarles desde Chile a la señorita Mon Laferte.

0: Moni Aperte.
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3: No se adaptan al frío muy bueno.

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0: Conectas. Vamos a los compromisos de esta hora y volvemos con más Despertar.
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2: 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Las 10 de la mañana y un minuto.
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3: 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La señal indicará que esto es una señal.
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0: 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Vamos a los compromisos de esta hora y volvemos con más Despertar.
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2: Las 10 de la mañana y 29 minutos.
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2: Las 10 de la mañana y 55 minutos.
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Muy, pero muy buenos días para toda la audiencia de la radio y para todos los amigos del programa. ¿Cómo están? Qué frío que está, ¿eh? Qué frío que está en la calle. 11 de la mañana con 8 minutos. Estamos arrancando, comenzando esta primera parte. El comienzo con temas para el recuerdo. Lunes, claro. Los lunes tenemos en esta primera media hora los temas para el recuerdo y llegaba el chino Chito Fuentes cantando con el cubano. Todo es según el color. Y luego Grupo Antillano, la voz de Néstor Nazareno, Lupita, haciendo Brisa del Norte. Y así estamos comenzando, arrancando con Zamudio, que Zamudio, por más frío que haga, que llueva, que haga sol, verano, invierno, Zamudio llega y llega, Zamudio Gas. 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

0: 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Ya tengo habilitado el teléfono 099-456-046 para comunicarte con nosotros a través de WhatsApp o mensaje de texto.
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0: El tema lo hace el Gran Combo, otro recuerdo, pero del Gran Combo de Uruguay. 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

Mira qué buen tema, la Borinquen estaba tocando en la radio, qué recuerdos, ¿eh? Carlitos Goberna y su sonora Borinquen. 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Y acá llega la música de NG La Banda. ¿Te acordás de NG La Banda? Aquí está, mirá. Se llama La Nona.

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3: Las 11 de la mañana y 33 minutos.
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0: así.
1: Ya estamos con los temas solicitados aquí en la radio. Llegaba Chacho Ramos y Cabas con el tema Así, para Sole y para Marta. Me lo pedían por acá y arrancamos con los temas solicitados. 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Mirá cuánta comunicación, ¿eh? Mirá cuánta comunicación que viene llegando también a esta hora. Y seguimos rodando. 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
1: 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Frutería El Hongo, que ya te presenta el próximo tema, el amigo Orlando, que quiere escuchar un recuerdo de Antillano con la voz de Sergio Saquieres. ¿Cuánto tiempo tiene esto? ¿Cómo no? Pero está bueno el tema, ¿eh? Se llama Linda Pequeñita, esto es Antillano. Canta Sergio Saquieres.

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1: Bien, tengo el próximo tema por acá para Renata, que me pide un tema de la misma cuadra. La misma cuadra y Martín Piña van a cantar el tema Es Contigo. Renata, que me lo pide por acá y te lo presenta. 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

0: 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Bueno, muy bien. 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
0: Bien, y acá tengo el mensaje que dice, vamos arriba que estamos a tiempo. Bueno, están llegando las banderitas de Uruguay, allí a Feria del Centro. Hay que ponerle la buena onda, porque destrozamos a España, ¿no? ¿O no? Destrozamos a España, Digo, nos queda esa, ¿no? Nos queda ganarle a España. Bueno, llegaron las banderitas a Feria del Centro. Banderitas para el auto, banderitas para la ventana, para la puerta, para el balcón, allí en Feria del Centro. Ahí está. Hoy corre el 5 de oro. Hoy lunes corre el 5 de oro y está gordito. Y podés jugártela allí en Feria del Centro en 25 de mayo. Y Artigas, que siempre están en sintonía, le mandamos un cariño grande a la gente de Feria del Centro. Y acá me dicen el mensaje, ¡vamos arriba! Pone a Martín Segovia y la selección descolgando el cielo.

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4: 40. Las 12 horas y 4 minutos.
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Y otro recuerdo llegaba acá porque llegaba chocolate con este mayonesa. Le mandamos el cariño para Rina. Para Rina, buen comienzo de semana. Igualmente, Rina, dice para las amigas Isabel y Estela. Activando con la olla, activando con la olla. Bueno, que te quede rica, Rina, ¿eh? Te mandamos el saludito. Gracias por estar. 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

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Estamos tan cerquita, estamos a 22 de junio, ya estamos en invierno, ¿no? 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Acá llega la música de Chacho Ramos y Palabras. Calipso y Palabras, Dueños de la Luna, me lo pide Estela del Ferro, con el saludo también para Rina y para la amiga Isabel.

0: Está de cumpleaños. 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Tabaré Suárez. Bueno, feliz cumpleaños. Yamandú Duarte, el nene del Totó Acosta. Hoy está de cumpleaños el Yama. El doctor Juan Antonio Camacho. Le mandamos el saludito para el doctor Juan Antonio Camacho, que está de cumpleaños. Dayana Núñez. Hoy también está de cumpleaños. 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
0: 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Mira por acá, dice Álvaro y Carmen. Nos morimos de frío. Pasame el tema que canta Hilda Cabrera, Muero de Frío. Dice por acá, bueno, ya lo pasamos, ya lo pasamos, ya viene Hilda, que ya está sobre el escenario, vamos a hacerla cantar porque está frío, para estar en el escenario ahí. Hugo, ¿qué te parece? 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Aquí está, mirá, canta Hilda Cabrera para Álvaro y para Carmen. Muero de frío.

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3: Las 12 horas y 33 minutos.
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0: Maracaibo, Juan Antonio Rodríguez y su grupo Maracaibo. 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Presentaba la música de Maracaibo para Luisito y para Dana esta noche. Bésame.
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Mirá por acá, dice: buen lunes para toda la barra, buen programa, gracias al amigo Peluca, que me pide un tema de La Flota de Sarandí del G. Acá llega La Flota con Borracho y Amanecido.

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3: 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Mirá, Ruth por acá me dice que va a estar en la cena show de Caracol. Ah, es el 4. Es el 4 y festejamos los 31 años de sonido Caracol. Es el 4 de julio, Club Tacuarembó. Sí, sala climatizada para el 4 de julio en Club Tacuarembó con el servicio espectacular de las tablitas, servicio de catering. Va a estar sonido Caracol, Fabricio Capó y la Disco Estudio Top con Juancito, los pegaditos de Juani, para el 4 de julio en Club Tacuarembó y con muchos premios también, con muchos premios también. Allí va a estar Caracol. Ruth, que me pide Caracol, háblame de ti.

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2: Las 12 horas y 57 minutos.
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27 minutos de las 13 horas. Muy buenas tardes. Bienvenidos. Ya estamos comenzando esta jornada lunes. Reencuentro con nuestra querida audiencia de cada tarde aquí en la radio, aquí en la primera FM de la ciudad de Tacuarembó, República Oriental del Uruguay. Lo primero que tengo para decirles es que llegó el invierno. Bueno, por si alguien pensó, bueno, hablar del partido, hablar de la celeste, no, dejemos. Bueno, feliz invierno que ha llegado ayer, tempranito. Así que bueno, feliz temporada de invierno. Estación resistida y duramente criticada. Sí. Pero bueno, como cada año tenemos que soportarla y sobrellevar, un nuevo invierno ha llegado. Está fresco, como corresponde, está frío hoy, en este lunes 22 de junio.

La alegría de recibirlos, por supuesto, de estar llegando a cada uno de ustedes en los trabajos, en el recorrido de la ciudad, en los hogares, en el almuerzo, en la sobremesa, casi en la siesta. La actividad que, bueno, que tengas, ahí estamos llegando a través de la radio y a través de internet en las aplicaciones de fmmusica.com e inolvidables.net.

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Ya tenemos saludos, tenemos comunicación y la línea de contacto, como siempre, 099-028616. 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

0: Nos vamos a ir a la pausa de la radio. Nos vamos a la tanda. Es horario de una breve tanda y con consejos comerciales de 88.9, allí con los compañeros en Estudios Centrales. Nosotros ya venimos.
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3: Las 13 horas y 34 minutos.
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0: Es el comienzo del segundo bloque en la tarde, la segunda media hora de Inolvidables. Hermosa voz, una super artista. Quizás no sea tan conocido su nombre, Dionne Warwick. Participó por comentar algo de lo mucho que ha hecho Dionne. Participó en We Are The World, USA for Africa, una de las voces importantes. Una carrera impresionante. Y estamos escuchando una canción donde tienen mucho que ver los Bee Gees.
1: Estamos escuchando Heartbreaker en la voz de Dionne Warwick. El título significa rompecorazones, y la canción habla de una desilusión amorosa, de esos sentimientos que quedan cuando una relación llega.

0: llega a su fin.
1: Lanzada en 1982, fue escrita por Barry Gibb, Robin Gibb y Maurice Gibb, los integrantes de Bee Gees, quienes además participaron en la producción. Una balada elegante, emotiva, y de esas que siguen emocionando con el paso de los años.

Actualmente 85 años, Dionne Warwick. En actividad desde 1959. Ha sido incluida en el Paseo de la Fama de Hollywood.

muchos destaques, muchos premios, 25 álbumes recopilatorios, más de 100 sencillos, ha vendido más de 100 millones de discos en todo el mundo. Impresionante. Ya estamos, por supuesto, con los mensajes, con la comunicación, los saludos. El primer saludo para Lautaro. Nos envía fotos de su partido de rugby. ¿Cómo están? Hola, mi amigo, dice... Yo muy bien, alegre, ayer ganamos los 3 partidos de rugby. Nos dieron medallas, mirá. Nos manda, bueno, las fotos de la medalla de Rugby Club. Bueno, qué lindo, qué emocionante participar, hacer amigos. Y bueno, también obtener victorias. Saludá a todo mi equipo de M13 y demás categorías. Muy contento. Estuvo mi amigo Matías Grisuti. Bueno, un saludo grande para Matías, entonces. Gran amigo, por supuesto, El fin de semana estuve prendido a la radio escuchando Freddie Mercury, mi ídolo. Y ayer también, dice. Mirá qué interesante, qué lindo. Destaco esto que nos dice Lautaro. Lo lindo es que hacemos más amigos. No es solo ganar, es hacer amistad también. Qué lindo, Un chico que... tiene 13, si no me equivoco, aún creo que no cumplió los 14. Lautaro, qué linda manera de expresarse, qué lindo pensamiento. Bueno, esos son los valores de la familia. Nos alegramos y felicitamos a toda la familia.

tenemos más saludos en esta tarde. Te podés comunicar, estamos en vivo para llegar donde quiera que estés, aquí en la ciudad de Tacuarembó, en el interior del departamento, en el interior de nuestro querido país, capital, ¿de dónde nos escuchás? En el exterior, bueno, para todos, el número de contacto 099-02-8616. En la aplicación de inolvidables.net, en la app, está el WhatsApp, por si por ahí quieren saber cuál es, no lo pudieron anotar. En la página de Facebook también, que podés seguirnos. Inolvidables Clásicos se llama el Facebook del programa. En Instagram también, @ Inolvidables Clásicos 1, el número 1, Inolvidables Clásicos 1 en Instagram. Y ahí está el número también de contacto del programa, por si por ahí no saben dónde encontrar.

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0: Tenemos más saludos, por supuesto. Hay comentarios, hay audios, hay saludos de cumpleaños. Le mando un gran saludo a Anita, que está en comunicación. Anita estuvo de cumpleaños ayer. Lo pasó maravilloso, nos cuenta por acá. Con su esposo, querido amigo Gustavo, sus hijas, su yerno, que ya se regresaron a la capital. Bueno, nos alegra mucho. Nos acompaña Anita, que fue muy saludada por nuestra generación 78 del Colegio San Javier. Hacer todo el grupete full con Anita, como corresponde en cada cumpleaños, claro. Le encantó la canción de Roxette, nos contaba por aquí, el hermoso comienzo. Nos cuenta que sus hijas también nos escucharon el viernes. Me alegro mucho y un gran saludo.

Galeana, que nos comenta por acá. Dice, Lautaro cumple 13 en agosto, el 18. Ah, bueno, sí, yo me había confundido. Primero decía que tenía 11, después... Ahora sí, ya sabemos que tiene 12 y cumple 13. Cuando te haces una idea así equivocada, a veces es difícil recordar lo que es exacto, que es la edad, en este caso de Lautaro.

0: Tenemos un audio solicitando una canción.
1: A ver. Buenas tardes, Julio. Buenas tardes. ¿Qué tal? ¿Cómo estás?
0: Muy
1: acá
0: bien.
1: Estamos, como siempre, el barrio San Gabriel.
0: El eléctrico.
1: Hermoso día. Invierno. Nosotros tenemos que acostumbrarnos. Otra cosa que no podemos deleitar es que tu música, a pesar del frío, estamos bien acompañados. Bueno, Julio, un temita de Madonna te voy a pedir esta vez para que deleites un poco.
0: Madonna, entonces, para el amigo, el eléctrico.

Estamos escuchando Spanish Eyes en la voz de Madonna. El título significa Ojos Españoles y es una de las canciones incluidas en el álbum True Blue, lanzado en 1986. Con una marcada influencia latina y una interpretación muy sentida, Madonna aborda una historia de amor y pérdida, mostrando un costado diferente dentro de uno de los discos más exitosos de su carrera. ¿Una canción especial? Menos conocida que otros grandes éxitos de la artista, pero muy apreciada por quienes disfrutan de descubrir joyas escondidas de los años 80.

Madonna, sí. Eso es música con sentimiento. Qué belleza, Julio. Nos dice Carmen por aquí. Estaba esperando que terminara de redactar. Ahora sí lo leemos y por supuesto lo dedicamos con mucho cariño para Carmen.

0: 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Nos tenemos que ir a la pausa, nos vamos puntuales. Tenemos que venir con cantidad de saludos. Línea de comunicación 099-02-8616. 099-02-8616. Una breve pausa de radio con los compañeros allí en Estudios Centrales. Hugo Rivero, Carlos Eduardo de Rocha nos llevan a una breve pausa. Ya venimos.
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3: Las 14 horas y 3 minutos.
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0: Estamos escuchando I Can't Go For That, No Can Do, del dúo Daryl Hall and John Oates. El título significa No Puedo Aceptar Eso o Con Eso No Cuenten Conmigo. Y la canción habla de poner límites, de saber hasta dónde llegar y cuándo decir que no. Lanzada en 1981, se convirtió en uno de los mayores éxitos del dúo, gracias a su inconfundible combinación de pop, soul y rhythm and blues. Una de esas canciones que tienen un ritmo irresistible y que siguen sonando tan frescas como el primer día.
1: Soy muy admirador de este dúo norteamericano. Para los que piden a veces el estilo soul, como escuchábamos la descripción con mezclas de rhythm and blues,

nos cuenta Ana que pasaron espectacular el cumpleaños con Miriam, con los sobrinos, con los primos, escucho en el audio y ahora leo. Buena Julio, estamos presentes con Inolvidables. Un gran saludo a ti y a la audiencia. Hoy te escucho de casa, un poco triste por el resultado de Uruguay. Esperaba más de Uruguay, pero así es el juego. Saludos de Miriam y Ana, pasanos un tema lindo. Compré el iniciador de fuego. Bueno, qué bien Ana, que lo pasaron muy lindo en el cumpleaños de Miriam, que está por acá también. Nos manda fotos, mirá qué bien, qué lindo. Las fotos de la familia compartiendo el festejo del cumple de Miriam.

pasé espectacular, lo dice Miriam por acá. Pasé mi cumpleaños de manera muy linda, pero la decepción por la derrota de Uruguay fue grande. Les deseo una buena tarde, gracias Miriam. Y bueno, sabíamos que iba a salir el tema, el asunto del partido, ¿no? No quise comentarlo porque ustedes, por supuesto que lo hacen por nosotros y qué agregar de lo que sentimos los uruguayos, ¿no? Tenemos un cumpleaños también.

0: Zuli, una de las amigas Zuli, envía su saludo. Muy especial porque en su familia por allí hay cumpleaños.
1: ¿Cómo andas? ¿Cómo está? Julio, yo bien. Quería pedir un tema hoy para mi nieto que está cumpliendo hoy años en Montevideo. Se llama Iñaki.
0: Bueno, feliz cumpleaños para Iñaki. En Montevideo, el nieto de Zuli. Saludos. Que lo pasen muy lindo. Para toda la familia, un abrazo enorme. Gracias por compartir con nosotros cada jornada de radio. Zuli, gracias. Jorge de Barcelona. A ver, ¿qué tenemos para compartir de Jorge desde allí, de Barcelona? Buenas tardes, querido Julio. Llegó el invierno por ahí, aquí el verano. Pero claro. Pero ya veníamos con días de mucho calor, ¿cierto? Nos contaba Jorge. Grande Lautaro, como siempre, en el rugby se disfruta mucho lo que es el tercer tiempo. Ah, mirá. Qué interesante. Nos pide un tema de Lip Sync, How Long. Me encanta ese grupo. Y una frase que dice así, que el invierno llene de calma tu mundo y de magia tu corazón. Ay, qué lindo. Penal para Argentina, lo tiró Messi afuera. Argentina-Austria, bien Jorge. Bien por los datos.

Dice Manuel, aclaro que Uruguay no perdió, pero no sumó. Algo de vos, Marley. Abrazos. Fernando por aquí también. Hay mucha comunicación. Fernando se presta para un tema de ABBA y nos envía por acá el título. Está Marinés, está Leti. Elida, Janet. Ya vamos a ir a sus mensajes. Está Alejandra Las Piedras. Nos solicitó un tema que la verdad creo que no lo conocemos. Leo el mensaje y le vamos a pasar el tema para Alejandra. Buenas tardes, Julio, un placer escucharte en este comienzo de semana. Yo a full, despedida en despedida, dice Alejandra, ya que me mudo este fin de semana para mi querida ciudad, Las Piedras. Bueno, lo mejor para ti, Alejandra. Te escucharé desde allí. Cariño grande para ti, seguiremos en contacto. Lo mejor, entonces, Alejandra, para tu regreso a tu ciudad, Las Piedras. Quería pedirte una canción muy linda que me gusta mucho, ya que mi etapa escolar fue muy linda. Y la canción es de Cat Stevens, y es esta.

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Es la primera vez que emitimos esta canción de Cat Stevens. Recuerda los días del viejo patio de la escuela. Así se llama la canción. Nos invita a mirar hacia atrás, a esos años de infancia y juventud que quedan guardados para siempre en la memoria, en el corazón. Canción de 1977.

Bueno, muy interesante, la verdad. La mitad de mi corazón está en mi amado Tacuarembó con todos mis afectos, dice Alejandra. Y por supuesto que no es una despedida, es hasta pronto. Creo que el mes que viene ya viajo. Abrazo enorme, me voy con el corazón lleno de amor. Muy bien, Alejandra. Gracias por estar siempre y por supuesto que te esperamos. Por suerte para la radio no hay distancia, se puede estar y vamos a sentir tu compañía. Gracias, Alejandra. Lo mejor nuevamente. Tenemos a Torena, dice Uruguay sumó un punto. Sí, empató el partido. Tiene dos puntos al empatar los dos partidos que jugó. Creo que lo dice desde un punto de vista positivo. Que sumó un punto más. Como lo afirmaba alguno de los jugadores ayer en la entrevista, que no tenían mucho para decir. Pero bueno, decían eso, sumamos un punto, así lo decían. Richard Sanja de Los Bagres, buenas tardes señor director de Inolvidables. Un tema a su elección, saludos a todos. Gracias, muchas gracias Richard, saludos. Hola, feliz invierno, dice Janet. Soul Sister de Train. Gracias Janet por estar. Ay, Julio, dice Carmen, entra el invierno, que lo odio. Así, siempre lo dicen así, ¿no? Y Uruguay, y no sé con qué quedarme, dice. A propósito, ¿alguien ha visto a Muslera por ahí? Están bravísimos los memes, más que nunca, ¿no? Ahora con la inteligencia artificial está plagado de memes para la selección. Ya la pronté, Fernando, un tema de ABBA que, bueno, hoy estoy para aprender canciones que ustedes sugieren que... En este caso, es otra canción que desconocía de ABBA, está solicitado por Fernando, la vamos

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0: horario de pausa de radio. Nos vamos a ir a una nueva pausa aquí en 88.9 y ya venimos con el último bloque.
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3: Las 14 horas y 35 minutos.
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estamos en el último bloque de la tarde. Toda la comunicación, con muchos saludos, con la información que nos hacen llegar también. El partido que se está disputando en este momento. Nos avisaron cuando Messi erró el penal, nos avisaron cuando Messi hizo el gol después, minutos después.

gracias Marinés por el saludo. Decía feliz invierno, buenas tardes, feliz semana, tomando mates. Estamos en modo inolvidable, en Dios. Gracias Marinés. Buena jornada, feliz temporada de invierno también. Leti que decía, pasemos un tema lindo, estoy escuchando. Hoy tengo ataditos para empezar el fuego, 40 pesitos. Bien sequita están, dice, estas charamuscas para empezar el fuego. Muy bien, Leti siempre está ahí metiéndole como todos, ¿no? Ahí en cada uno en sus cosas, en su trabajo, en su actividad. Siempre luchándola. Ahí Leti

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Vamos a la canción entonces. Después estos así enganchados, espectaculares. Seguimos en la tarde. Estás en Inolvidables 88.9 FM Música desde Tacuarembó, Uruguay. A través de las webs. Gracias por escucharnos también, quienes están allí en fmmusica.com o en la app de inolvidables.net. Gracias a todos.

0: ha gustado muchísimo la, la canción que estamos escuchando. Desde Montevideo, Rosana lo solicitaba. También se suman por acá. Ana, a través de un comentario por aquí para el tema.
1: Ese tema, qué lindo, espectacular.
0: También Miriam decía, uy, me encanta ese tema.

dedicamos a Carmen también, que le encanta. Y vamos a escuchar de quién se trata la canción.

Estamos escuchando Small Town Boy, del grupo Bronski Beat. El título significa El chico del pueblo pequeño, y la canción cuenta la historia de un joven que decide dejar atrás su hogar en busca de aceptación, libertad y la posibilidad de ser el mismo. Lanzada en 1984, se convirtió en uno de los grandes clásicos de la década, destacándose por su sonido electrónico y la inconfundible voz de Jimmy Somerville. Una canción profunda, emotiva y de esas que siguen conmoviendo por su mensaje y su extraordinaria melodía.

joven el cantante, 64 años, teniendo en cuenta los años de éxito que tiene esta canción, el grupo escocés, Jimmy Somerville. Y fue vocalista, líder de Bronski Beat y de The Commoners también. Es una voz así identificable. Me emociono con ese tema. Bueno, qué lindo, lo dicen por acá.

está solicitado también un gran tema de este grupo. Y no vamos a pasar Funky Town, su más conocido éxito entre los principales de la música disco de finales de los 70. Lip Sync está solicitado lo que sería su segundo gran hit. Aquí está la canción, How Long se llama, solicitado desde España.

0: Gracias a todos, por supuesto, por aportar sus ideas, temas que han sido solicitados en la tarde. Algunos no pudieron estar, no pudimos incluirlo por razones de tiempo. Gracias a todos por formar parte de la comunicación. Y qué final, la verdad.
1: Nos despedimos con How Long de Lip Sync, un clásico de la época disco, con ese sonido bailable y electrónico que marcó una etapa inolvidable de la música. El título significa ¿cuánto tiempo? Y la canción transmite esa energía de pista de baile, con una melodía que invita a moverse y a disfrutar. Lip Sync quedó especialmente en el recuerdo por su gran éxito Funky Town, y este tema también conserva ese espíritu alegre y dinámico de aquellos años. Por nuestra parte, nos despedimos. Gracias por estar del otro lado, por acompañarnos y compartir estas canciones que siguen viviendo con nosotros. Hasta la próxima, aquí en Inolvidables.
0: Hasta la próxima, entonces, para todos. Muchísimas gracias. Gracias por tantos saludos también aquí. Nos vamos, ya llega Estación X. Será hasta mañana. Gracias, chau.

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2: Las 15 horas y 7 minutos.
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0: hola, hola, hola, queridos oyentes de Estación X, muy buenas tardes. ¿Cómo están? ¿Cómo pasaron? Así estamos arrancando, comenzando Estación X, jornada de lunes número 22.
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0: Un ao vivo de Enzo y la Sub 21. Te deseo un amor, se llama, Enzo y la Sub 21, pura plena, así arrancamos hoy. Lunes 22 de...

0: Este junio 2026. Invierno ya, ¿eh? Invierno, invierno, invierno. Así que bueno, ¿eh?
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0: 098-000-8089 activo. 463-243-90. Espacio Facebook, Edu en el Messenger.
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0: Instagram, edumix-04.
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0: Aquí estamos mirando de reojo lo que es el partido de Argentina-Austria. Ganando el argentino 1-0. Gol de Messi, Gol de Messi después de que haya errado un penal que le hicieron a Lautaro.
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0: Ahí está, y bueno, y ahora quebrando lo que es. Máximo goleador de los mundiales, Messi, Pasó a Miramar Closes, el alemán, que contaba con 17 goles. Bueno, ahora Messi con 18. ¿Sí, no? Bueno, algo así. Así estamos, arrancando Estación X, edición lunes. Mucha música acompañándote hasta las 18 horas. Y aquí ya con nuestros sponsors musicales.
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0: La música es de la nueva escuela, haciendo Ayer Hablé con Dios, exactamente. Es pedido, ahí está, le mandamos el saludo para nuestro amigo Alvarito Osorio. Saludito grande, Alvarito, que nos decía por acá, que nos pedía la música de la nueva escuela. Hola, Alvarito.
1: Ayer Hablé con Dios, de la nueva escuela. Pacarina, Álvaro y Diego, Barrio López, estamos a full.
0: Bueno, saludito grande para vos, Alvarito, y para los colegas, Saludo grande para el tío George, que está mirando la Argentina a esta hora. ¿Cómo estamos, Georgie? El saludo también para nuestra amiga Leti.
2: Buenas tardes, Leti, acabando.
0: ¿Cómo estás, Leti?
2: Tengo chara mosquita así atadito, 45 pesos.
0: Ok.
2: Alguna que quiera para prender el fuego, está a la orden.
0: Ok. Bueno, Leti. Con los ataditos de leña y esta chara mosquita para arrancar el fuego. Vamos arriba, Leti, te mando un saludito grande. Saludito grande al Georgie. Bueno, ahí estamos, estamos chusmeando cómo le va la Argentina ante Australia. Perdón, ante Austria. Ahora sí. Que no es lo mismo. Bueno, Shakira mirando el partido allí. No apareció en el evento inaugural, pero no sabemos. No podemos confirmar tal y cual cosa. Bueno, la música de la nueva escuela aquí en 88.9. Y bueno, tengo un avisito por acá, Tengo un avisito. Hoy, antes de dejar la FM, apareció una señora en la cual, no le preguntamos el nombre, no me di cuenta, Es que yo ya me estaba yendo, Bueno, nos dejó acá un avisito. Ya hace un mes que busco a mi perra, no he tenido noticias, pido por favor que si alguien la ha visto, que me avisen. Tenemos el número celular por acá, es el 091-645-569. Es marrón, cruza ovejera, se llama Chicha. Ahí está, está castrada, hay muy buena recompensa por ella. Se perdió en las inmediaciones del obelisco. Exactamente, se tiró de la camioneta allí en Barrio Nuevo Tacuarembó. Así que bueno, vamos a encontrar a Chicha. Me avisan y llamamos al 091-645-569. Si alguien la vio, es una perrita marrón, cruza ovejera. Chicha se llama, ella está castrada. Así que bueno, hay recompensa por ella. Así que en las inmediaciones del obelisco, allí Barrio Nuevo Tacuarembó. Parece que la vaga se entretuvo con algo y se tiró de la camioneta. Bueno, si la viste, si la por ahí la reconoces, llamala, Chicha. Avisanos. 091-645-569. Estamos buscando, hay recompensa por ella. Veintiséis minutos pasan de las 15 horas, nosotros que estamos presentados. 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Vamos, Taller RM, seguimos acompañándote ya en este invierno 2026. 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
2: Las 15:32.
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música es de Soy Tu Sol, haciéndote perdoné. Así volvimos de los compromisos comerciales. Estamos en el 88.9. 098-000-889 activo para la comunicación. Ya se estuvo comunicando Leti, el tío George está activo. Nuestro amigo Alvarito Osorio también. Está jugando la Argentina ahora en el entretiempo ante Austria. 1-0 gana, ¿eh? Bueno, de la selección uruguaya no decimos nada, ¿eh? Sí, sí, sí. Vamos a dejar que pase. Vamos a hablar después. ¿Sí? No, ahí va. Estaba en el entretiempo de la hidratación. En el entretiempo del segundo tiempo. Ahí está. Después, cuando juguemos con España, hablamos de Uruguay. Ni nos vamos a hacer acuerdo. Bueno, aquí estamos. 88.9 463-243-90. Espacio Facebook Edu en el Messenger. Instagram EduMix-04. Buenísimo, ¿eh? ¿Cómo está este tema? Soy Tu Sol, está buenísimo, ¿eh? Te perdoné. 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Buena música, estamos hasta las 18 acompañándote. 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

La música es de Miranda haciendo Tu misterioso alguien. Ahí está, Miranda sonando aquí en la tarde. 098-000-889. Bueno, estábamos anunciando de el extravío de esta perrita que se llama Chicha. Es una perrita marrón cruza ovejera. Está castrada, hay muy buena recompensa por ella. Se perdió en inmediaciones del obelisco. Allí se tiró de la camioneta, dice. Claro, allí en Barrio Nuevo Tacuarembó. Si la viste, si la encontraste, 091-645-569.

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Vamos, más música aquí en la tarde. Estamos en este invierno 2026. El turno es de Dua Lipa haciendo dueto con Maná.

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0: La música es de Karina haciendo Hasta el fin del mundo.
1: Tú no te imaginas.
0: Temazo en vivo, ¿eh? Ahí está. Bueno, le mandamos el saludo para nuestro amigo Carlos Alberto. ¿Cómo estamos, Carlitos? Me dice 2-0 Argentina, Edu, los dos de Messi. Van 5 goles en 2 partidos con 39 años, ¿eh? Y vos decís que Lucho no podía haber estado en Uruguay. Ay, Dios mío. Hoy de mañana dije, hoy juega el gran favorito, ¿eh? Bueno, y pudo haber sido un hat-trick hoy, de nuevo de Messi, ¿eh? Sí, erró un penal. Sí, como que dudó ahí a la hora de pegarle a la pelota. Y bueno, se le va a un lado muy cerquita, ¿no? Obvio. Argentina le ganó a Austria 2-0. Los dos de Messi. Y jugando los 90 minutos, tranquilamente. No hay de lesionado, no hay de nada, ni de fatiga, ni de cansancio muscular, ni... Ahí está, Dejate de joder, ¿no? Un tremendo. Bueno, Carlos Alberto, saludos, Saludos para nuestra amiga Nayana. Hola, Edu, por las dudas, ¿no tenés una foto? Vos sabés que no, pero vamos a buscarla, Para una foto de la perra de la señora que anda buscando, así más fácil, por si la llego a ver. ¿Me pasás un tema de a tu elección? Por supuesto, Nayana. Voy a ver si conseguimos una foto, Bien pensado, Nayara, Eso es cierto, sí, la foto y las redes sociales. Vamos a ver si nos comunicamos acá. Doce minutos pasan de las 16 horas. 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
1: 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Bueno, ya le estamos escribiendo al 091-645-569, en lo cual ahí nos dejaron para, si sabemos algo de Chicha, que es una perra marrón, cruza ovejera, está castrada y hay recompensa por ella, Vamos a pedirle alguna fotito para compartir en las redes. Ahí está, ya le estoy escribiendo, Mientras eso, bien Nayara, bien Nayara. Nayara me dice, claro, Edu, yo vivo ahí en ese barrio, ahí donde se extravió Chicha, Capaz que la estoy viendo y ni cuenta me doy, Claro, por supuesto. Bien ahí, Nayara. Vamos, se viene la música del Brasil, es el turno de Manny Batidão, Simone Mendes, De Aquí Para Siempre.

0: Simone Luigi!
1: Yarmanu!
0: Yarmanu!
1: Tchau, gente, obrigado!
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1: 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Los amigos de Mecánica Pinto acompañándonos aquí en la tarde mientras que escuchábamos el cuarteto de Nos del disco Estoy Raro o Raro, ahí está, haciendo invierno del 92, Un invierno que dolía el frío. ¿Qué frío que hizo el fin de semana?
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1: paz. Impresionante, ¿eh? Del sábado al domingo fue una locura. Bueno, del viernes al sábado también.
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1: ¡Qué heladas! Impresionante, ¿eh?

0: Bueno, no, le mandamos el saludo para nuestro amigo Danilo. ¿Cómo andás, Danilo? Me mandó un audio por acá, Danilo, ¿eh? Bueno, a ver si tenemos suerte. A ver si tenemos suerte.
1: Porque estaba mojado, atropelló.
0: Ok, ya le paso.

0: Bueno, voy a ver si rescato la foto de Chicha para... sí.
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0: Acá la tengo, mirá vos. Ah, qué linda, mirá qué linda. Bueno.

0: Bueno, Nayan, ahora sí te puedo mandar la fotito de Chicha, ¿eh? Lo vamos a estar promocionando. Promocionando. Lo vamos a estar anunciando también en el teléfono de la FM. Están los teléfonos de comunicación y la foto de ella, ¿eh? Ahí está. Vamos a buscar a Chicha.
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0: Ya está en el estado de la 88.9.
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0: Y acá se la reenviamos a la amiga Nayara, que quería saber de ella. A ver, ¿dónde está Nayara? Acá está. 091-645-569. 099-267-508. Las inmediaciones de del Obelisco, Barrio Nuevo, Tacuarembó, por allí. Chicha se perdió, ¿eh? Está castrada, marroncita, rusa cimarrona. Así que bueno, la estamos buscando, la estamos buscando.

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3: Las 16 horas y 32 minutos.
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17: Bueno, bueno, ¿cómo estamos? ¿Todo tranquilo? Bueno, ¿cómo tomás la cosa? Bueno, pasante mi ahí de heredero o alguno de la misma cuadra ahí que estamos en sintonía ahí. Dale, bueno, vamos arriba, estamos acá, mira, en la vuelta a la leña. Así que bueno, vamos arriba, que está lindo ahora.

0: La música es de la misma cuadra, haciendo del corazón a la mano.
1: Canción que lo entienda.
0: Lo pedía nuestro amigo Danilo. Saludito grande, Danilo, activo a esta hora. Y Valenia, Valenia, Valenia y Valenia. Bueno, saludito grande. Te estás haciendo millonario, vos. Saludito grande, Danilo. Estás loco, ¿quién no va a comprarle un frío bárbaro? Saludos para Diego, allí por Ancina, dice, buena, Sedu, qué frío hizo, Estos días atrás me haces acordar al corazón de mi ex, frío, frío, dice. Para entrar en calor, una buena música bien movida. Ah, era complicada la ex, sí. Ah, mirá, no quería nadie. Bueno, Diego, saludos, Bueno, me dice el amigo Carlos Alberto que a las 6 de la tarde juega Francia hoy. Otra de las favoritas, dice,
1: De la misma.
0: Bueno, ¿quién será? ¿Quién será? ¿Cómo viene, Viene Argentina, viene Francia. Nos topamos con España en la última. También una de las favoritas, ¿no? Dios, España.
1: Escuchar su más reciente pedido y ahora le manda a pedir.
0: Está loco, está complicada la cosa para nosotros, Ayer estábamos con todas las ganas de complicarnos la vida, ¿no?
1: Perdida.
0: Ah, no. Mano. Si no hacían goles ellos, la metíamos nosotros para adentro. En contra, ¿no? Obvio, en contra. No, fue terrible. Una jornada para olvidar la de ayer, ¿eh? Una jornada para la de olvidar.
1: La canción.
0: Una lástima porque vi un Canovio muy activo y agresivo, a la hora del ataque, espectacular. Araujo siempre haciendo lo suyo, haciendo el gol también. Ahí está, no, el pase, ¿no? Pase de gol fue. Ahí está, también hizo uno. Pero bueno, sí, prohibido hablar de Uruguay hoy. Tenés razón, Danilo, ¿sabes qué? No digo más nada. Exactamente, no vamos a decir más nada. Bueno, vamos, 42 minutos pasan de las 16 horas. 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

0: 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Con frío, me dice. Bueno, espero que bien. Sí, con frío, pero bien, claro. 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Estábamos escuchando la música de Manu Chao junto a Karol G. Y viajando por el mundo. ¿Vamos con otro temita? Sí. Vamos, 88.9.
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0: Acompañándonos aquí en la tarde, vamos con un temita más, vamos con la música de Luana haciendo mi lema. Así nos vamos a consejos comerciales que tanto importan. Estamos hasta las 18.

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2: Las 17 horas y 3 minutos.
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La música es de Miguel Mateos y este Perdiendo el Control. Así lo estamos abriendo el anteúltimo bloque del programa en este lunes número 22 de este junio 2026. Con una temperatura actual en la ciudad de 9 grados, ¿eh? Sí, 9 grados. Y acá con la compañía de la linda audiencia, siempre acompañando. El saludo para nuestro amigo Ale. Hola, Edu. Que dice, no seas malo, desde que jugamos en el campito nos decían que atrás, para el medio, un pase nunca, me dice. Y bueno. ¿Qué vamos a hacer, Ale? ¿Qué vamos a hacer, Ale? Nos regalamos. Buenas tardes, Edu. Acá el Pocho estaba mirando al periodista Sergio Gorsi. Dice que si le ganamos a España y Argentina, estamos dentro de los ocho. Este señor está tomando mal las pastillas, la de dormir del día y la de despertar de la noche, dice. ¡Qué fe se tiene, eh! ¡Saludos, lo sigo escuchando! Ah, ¿es en serio dijo eso? Bueno, Sergio Gorsi, vamos arriba, eh. Hay que anotarlo a esto, eh. Mirá si se da, ¿eh? Tenemos que ganar la España y después Argentina. Y dale que tarde, vamos a Uruguay nomás. ¿Eh? Bueno, mirá Gorsi. Bien, bien, bien.

0: sí. No, está con el entusiasmo, pero allá arriba, ¿no? Está loco, ¿eh?
1: ¡Uruguay, carajo, Uruguay nomás!
0: ¡Eso! Es así que la fe es lo último que se pierde. 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

0: La música de la heroica y ni una sola palabra. El saludo para Mario, también activo a esta hora, Mario.
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0: Estamos regalando los partidos, Edu,
1: ¿eh? Tu orgullo que habíamos quedado.
0: Parece que no tienen alma, parece que la selección...
1: 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Te busco solo para estar contigo, pero ¿a dónde?
0: Ay, ay, ay.
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0: Ver uruguayos hinchando por Messi, me dice, no puedo.
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0: no podés, ¿eh?
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0: Pero lo que me dejan tranqui dice que el título no se lo van a regalar de nuevo, espero. Bueno.
1: 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Ni...
0: Ok, Mario, saludos.
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0: 22 minutos pasan de las 17. Opiniones, distintas opiniones que vienen llegando de lo que dejó el partido, de lo que se viene dando. Y demás, y demás, y demás.

0: 098-000-8389. 4632-4390. Estamos en el Facebook como Edu da Rocha a través del Messenger.
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0: Instagram.
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0: Edumix-04. ¿Sí? ¿Seguimos? Música aquí en la tarde, es el turno de No Te Va a Gustar y seguimos.

0: 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Le mandamos el saludo para Laura. Ahí te pasamos, Laura. Saludito grande para vos. 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Tengo mensajes por acá. Hola, ¿cómo estás? Te escucho siempre. Te escribo hoy recién, me dice. ¿Laura? ¿Sí? A ver, sí, sí, puede ser Laura, ¿no? Recién le pasamos el celular a través del Messenger. 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A pesar del frío, la gente fue. Como nos acompañó, tuvimos la presencia de Lenin Moreira. Ahí está, ¿eh?
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0: Bueno, el fin de semana que viene tenemos la visita de Miriam Britos, ¿eh? Miriam Britos nos visita el próximo sábado. Así que bueno, no te quedes sin tu entrada. Vamos arriba, bailamos con Miriam Britos. ¿Está la invitación? Sí, a ver.
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0: Buenísimo, está la invitación de Miriam Britos para el próximo fin de... Bueno, nosotros que ya te lo vamos tirando para que vos te vayas, ¿eh? Te vayas acomodando, ahí está, vayas coordinando. Bueno, ¿con qué look voy el fin de semana? ¿Eh? Dejamos todo pronto para... para pasar otra noche impresionante allí en el gigante de Parcero. 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Bueno, que con Parcero Bar saludamos, ¿sí? A nuestra amiga Laura, que ya se comunicó con nosotros. Dice, mandale saludo a mi hija Julieta. Ahí está, que está en Villa Encina. Besos de su mamá. Que me llame, que la extraño mucho. Bueno, Julieta.
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0: Mamá está reclamando acá,
1: ¿eh?
0: Bueno, saludo grande a toda la gente allí en Encina también, que nos escuchan. Y bueno, Laura, que...

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2: Las 17 horas y 36 minutos.
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0: La música de Nauta y amigos de artistas invitando a Manuel Turizo y Rey. ¿Qué te parece? Le mandamos el saludo a Ana, que está por allí por la ardilla. Ahí está, escuchando el programa. Vamos arriba, Anita, saludos, ¿eh? 88.9 FM Música. Mira qué bueno, ¿eh?
1: Reina, este es el remix. ¿Qué dice Lauta?
0: Esa cara de ternura sé que... Pegó el remix, Lauta y amigos de artistas. La vida, qué lindo. Junto a Turizo, Raik. ¿Qué? Y este remix de Puñaladas.
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0: El saludo para Lorena. Saludito grande, Lorena. Copadísima, escuchando la FM también, escuchando Estación X. Oh, my.

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0: Estamos escuchando la música de DLG y este La Quiero Morir. Es que yo la quiero. Le mandamos el saludo para nuestra amiga Allison. ¿Cómo andás, Ali? Bueno, saludito grande, Nos está comentando que el fin de semana va a andar por allí por el parcero. Bueno, vamos a ver. Ahí estaremos con clientas vitalicias que somos, Edu. Bueno, vamos arriba, la esperamos, Sí, porque se vienen Miriam Britos el próximo fin de semana. Te escuchamos en Auto Servi Martín, Edu. Pasanos un temita de La Negra. Bueno, a esta hora te quedo debiendo, pero para mañana sí, dale. 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Y bueno, ya las chicas se están sumando, se están organizando para el fin de semana para recibir. ¿A quién? ¿A quién? A ver. ¿La escuchamos?
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0: Bueno, saludito grande, Miriam. Ahí está, va a venir toda la música de Miriam Britos al gigante de Parcero Mar. El mejor ambiente para vos, No nos para ni el frío, no nos para nadie. Tiramos Parcero por la ventana el fin de semana que viene.
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0: Bueno, y yo que me despido.
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0: La música de Maneva. Carlinhos Brown.
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0: Uma brasileira. Subí el volumen.
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0: Ya se viene Sergio Henry Camps.
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0: Jaico en los controles. Nuestro amigo Jacobo. Chau, chau. Nos vamos nosotros, Lo dejamos con buena compañía. ¡Vamos!

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1: Las 17 horas y 55 minutos.
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1: Y acá contratamos un pasadito para su morena, caramba.

0: 6 de la tarde con 7 minutos. Ya estamos en la apertura de la segunda parte y con mucho gusto hasta las 20 estaremos aquí en la 88.9. Viste que para este frío le ponemos este calor de las bandas para el recuerdo, ¿no? Claro, en la primera media hora estas bandas para el recuerdo, el lunes 22 de junio, ya estamos en invierno. Hace frío y está lindo para bailar en casa, ¿eh? Gente que tiene la radio por así encendida, ¿eh? Y con esta musiquita, ¿eh? Sí, lo invita al señor de la casa o a la señora de la casa para bailar, ¿no? 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

0: Cabanda, ¿te acordás de Cabanda? Carlos Quique Cardoso cantando el tema que estaba girando Paraíso.
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0: El tema que estaba girando, otro recuerdo, pero ahora de Agatha. Agatha, a punto de caramelo.
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Mira qué recuerdos de la mano ahora de los elegidos. Llega sabrosa cumbia.

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3: Las 18 horas y 31 minutos.
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Ya está girando la música pedida aquí en la radio para Anto y Laura. Total Caribe Conca, Fernando Couto cantando el tema de la Conca Total. 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

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Y acá seguimos con la música porque llega Natanael en Mi Cama Vacía. El tema gira para Corina.

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Bueno, y quiero invitarlos para el domingo 5 de julio. Domingo 5 de julio, grabátelo, tambores. Domingo 5 de julio, venta de olla criolla, 200 pesos la porción, ¿eh? Y venta de postres también. Así que el domingo 5 de julio, señora en tambores o señor, no cocine. Puede colaborar con la Sociedad Criolla de Tambores. En el predio de la sociedad van a organizar una olla criolla, 200 pesos la porción y venta de postres. No te quedes sin tu porción, sin tu postre y sin olla. Reserva de porción 097-950-127 o con algún integrante de la comisión. El domingo 5 de julio, venta de olla criolla. Dice que estaba contundente, ¿eh? Y no podemos pedir que nos manden acá porque va a llegar congelada. Bueno, pero además tengo algo importante también a la gente que le gusta ir a ofrecer, lo que sea, pilchas o colocar algún stand de algo en las criollas del 25 de agosto, en tambores. Va a haber criolla el 25 de agosto. Si hay gente interesada en explotar o exponer cosas para vender, comunicarse con su presidenta Marita Colares al 097-950-127. Marita Colares, ¿eh? Sí, el 25 de agosto hay criollas en tambores. Organiza la Sociedad Criolla de Tambores. Si querés poner un stand, ya sea de prendas, de talabartería, de panchos, de hamburguesa, de lo que sea, ¿no? Bueno, pueden poner, claro, tienen que comunicarse con la presidenta, que es Marita Colares, 097-950-127. Acá seguimos con la música, llega Guanco para Celeste, que me pide el tema Mujer de Guanco. Este es un clásico.

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5: Las 18 horas y 59 minutos.
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0: Bien, Roselín cantando el tema Fuera. Griselda lo pedía para escucharlo.
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0: Urraca Domínguez. Y el sábado 4 en Club Tacuarembó, los 31 años de sonido Caracol. 31 años de sonido Caracol, que lo festeja aquí en Tacuarembó de la mano de en Las Tablitas, servicio de catering. Sábado 4, ambiente climatizado en salones de Club Tacuarembó, una gran cena show donde va a estar sonido Caracol. Va a estar Fabricio Capó y discoteca Estudio Top. Sábado 4, con muchos premios también, con muchos premios también. Y aquí Eva me pide un tema de sonido Caracol, Borrachón.
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1: 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Ya viene la música de Picarones aquí a la radio. 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Mira, tengo por acá a Duli que me pide el tema Te Extraño de Picarones con Gustavo Toni. Sí, pero tengo saluditos también para Giovanna y Cirilo. Para Ana Giovanna de la Pedrera, para Marta y Rubén, hay para Ricardo que hoy está de cumpleaños, Ricardo que hoy está de cumpleaños también, y para Duli, por supuesto, aquí está Gustavo Toni con Picarones. Te Extraño.

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0: El tema lo pide Silvana para escucharlo. Luana, la princesita, no te enamores de mí.

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5: Las 19 horas y 31 minutos.
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Y el tema lo hacía Fabricio Capó, el Fabri, que también va a estar el 4 de julio en Club Tacuarembó, junto a Sonido Caracol, la gran cena show que proponen las tablitas, servicio de catering 4 de julio en Club Tacuarembó. Allí va a estar también el Fabri Capó, El tema Miedo Bobo para Elías y Enrique, que están en sintonía de la radio, presentó Zamudio Gas. 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El gas lo pidió y llegó. La, la, la.

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1: 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Me piden por acá el tema Mi Pequeña Venecia de Platino. El amigo Mario, mirá, bendiciones para todos. Bueno, me pide este recuerdo de la Platino. Bueno, gracias Mario por estar siempre. Aquí está la Platino.

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0: 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Y acá llega la música de Enzo y la Sub 21 para Fiorella, que lo pide. Vidas pasadas.

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Y el tema te lo presenta Sanitaria del Norte. Sanitaria del Norte presenta el tema que canta el Edinson Piñeiro. Para Sandra, que me lo pide por acá, dice: pasame el tema Que Vuelvas.

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2: 40. Las 19 horas y 58 minutos.
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0: Bueno, cuando suena ahí este temazo es señal de que estamos comenzando.
1: Y asume lo que venga, sea para bien.
0: Así que ya sabes, le vamos dando la bienvenida a toda la audiencia hiperactiva aquí a través de emisora de la música 88.9. El placer de siempre estar saludándolos a cada uno de ustedes. En vivo, desde los estudios de emisora de la música 88.9, junto al compañero Jacobo Farías, aquí estamos. Él en controles, y en los cálculos, y en las cuentas, y en las boletas, y en contador, operador, impresionante. Pateando la semana, señoras y señores, edición del lunes 22 de junio de este 2026. Qué placer saludarlos después del fin de semana. Después del segundo partido de Uruguay en la Copa del Mundo. Ay, Dios mío. Yo les dije que me había retirado de la actividad espectadora de fútbol por salud mental. Y lo bien que hice. Ayer rompí eso. Y el partido. Qué masa que fue el partido, ¿no?
1: Para verlo desfilar.
0: Oh, Dios mío.
1: Al dolor.
0: En fin.
1: Y al que ahora ya no quiere ver volver.
0: Hay cosas más importantes, ¿no? Tranqui, Celeste, tranqui. 20:16 minutos en todo el país. La Vila va a escampar tema que hemos elegido para que nos identifique en esta temporada 2026 de Hiperactivos.
1: Y su canción.
0: Tremenda letra, tremenda música. La del enano Seba Teixeira.
1: Hoy recibe los aplausos.
0: Seba. Y la Vila Puerca va a escampar.

0: su paciencia va.
1: Bueno, temazos que comienzan a desfilar a partir de este momento aquí al aire de la radio. En esto que es Hiperactivos, hasta las 22 horas nos vamos a estar generando esta compañía mutua aquí a través de la radio. Y el placer de siempre de saludarlos a todos ustedes. Vamos a ver qué pasa con el momento. Está frío, ¿eh? Fresquito. Veremos qué pasa con el tiempo. A ver qué nos dice Inumet. Rumbo al pronóstico nos vamos, diciéndoles obviamente que ya está habilitado. Bueno, las vías de contacto para que se puedan comunicar con nosotros. Lo que quieran hacerlo, lo pueden hacer a través del 091-927013. 091-927013. Lo pueden hacer por ahí. También lo pueden hacer a través de las redes morales, dijera Darwin. A través de Instagram, @Nacho_Terrile, por ahí también.

Bueno, frío, frío, frío, señoras y señores, este lunes 22 de junio. Le ponemos buena música a la noche del Tacua, a la noche del 88.9. Comenzamos a sumergirnos en estos temazos que suenan fuerte por aquí.

invierno del 92, el cuartito de Nos en este comienzo de programa. 20:24 minutos, plena comunicación de la audiencia, están todos atentos, ¿eh? ¿Cómo está? ¿La audiencia hiperactiva? Tremendo. Ahora, enseguida la pausa, ya arrancamos a dar lectura a los mensajes, a la comunicación. Y bueno, y el pronóstico también, va después de la tanda, ¿da? Así estábamos recordando este temón del cuarteto, del disco Raro. En el pulmón. Dijo que lo puso en escena nuevamente el cuarteto de Nos después de un tiempo. Cargadito el disco este, ¿eh?

doblete del cuarteto de Nos para marcar la pausa. Uno no siempre está normal. Hay días que uno está raro. Pausa, ya vengo.

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1: Las 20 horas y 30 minutos.
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temazo, ¿eh? Ángel con Campera, no te va a gustar sonando por aquí en la noche de Hiperactivos. Temazos que vamos compartiendo junto con vos. Bueno, y vamos al pronóstico, a ver qué onda, a ver qué va a pasar. ¿Qué dice Inumet?

vamos al pronóstico, señoras y señores. La música sonando por aquí. 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Y, por supuesto, el pronóstico del tiempo.

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A ver, Inumet dice que para el martes, para mañana, martes 23, mínima un grado. Un gradito vamos a tener esta madrugada. La máxima va a ser de 12. No hay mucha máxima. 12 grados de máxima vamos a tener. Bueno, la mañana se va a presentar algo nuboso y nuboso con heladas, obvio. Y para la tarde y noche algo nuboso y nuboso. Para el miércoles 24, la mínima será de un gradito, pero bajo cero. Menos uno. Y la máxima va a ser de 12. No pidan más. Es todo por ahora. La mañana del miércoles se va a presentar algo nuboso y nuboso con probabilidad de precipitaciones escasas, con heladas. Para la tarde, noche, nuboso y cubierto con nieblas y bancos de niebla. ¿Ah? Ese es el panorama, según lo que nos dice Inumet. Un gradito para esta madrugada, para la madrugada después, menos uno. 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Vamos a la comunicación ahora, Contacto de nuestra audiencia que está por ahí en distintas actividades. Escuchando buen sonido y que se van comunicando con nosotros a través de WhatsApp 091-927013 y también a través de las redes morales, a través de Instagram, arroba Nacho-Terrile.

0: Bueno, ahí estaba la música de Miranda Extraño sonando por aquí en la noche de Hiperactivo, señoras y señores, temazos que vamos compartiendo junto con vos. Noche de Hiperactivo, noche de lunes, así estamos pateando la semana, señoras y señores, con estos temones que deciden sonar por aquí en las noches hiperactivas. Nos vamos a la comunicación por parte de la audiencia, a ver qué nos dicen por ahí. Les mando un abrazo muy, pero muy grande para todos ustedes, toda esta fantástica audiencia que de distintos puntos de la ciudad, del departamento y también del país, están junto a nosotros en esta sintonía mutua a través de la radio. Saludos para Alvarito, que se comunicaba con nosotros, por acá está escuchando la radio. Dice, le mando un abrazo muy grande. La gente de San Gregorio también, marcando su presencia por aquí, les mando un abrazo muy grande. Muchísimas gracias. Nacho, tremenda selección musical, como todas las noches. Prendida el programa, sin pedir nada. Un oyente incondicional, dice. Bueno, gracias por regalarnos esos temazos, como decís, dice. Bueno, muy bien. Gracias a ustedes por estar. Por acá dice, buenas noches, escuchando Hiperactivos en familia. Buen comienzo de semana para todos. La familia Hiperactiva, siempre presente. Sofi, Raquel, Gastón, les mando un abrazo muy grande. Muchísimas gracias por estar ahí, siempre haciéndonos el aguante. Saludos para la gente de Mis Pagos, Carahuataque, no ni no. Un abrazo muy grande para Viviana, que estaba por ahí viajando, dice que van. En sintonía del programa. Les mando un saludo muy, pero muy grande. Y bueno, me alegra muchísimo que estén por ahí. Buen retorno a los Pau, les mando un abrazo muy, pero muy grande. Gracias por estar, Nacho, pasame, mirá, tan biónica, me piden por acá mis noches de enero. Estamos escuchando en este preciso momento tan biónica, pero Obsesionario en La Mayor es lo que está sonando. Nacho, soy Sandra, te escucho siempre. ¿Podrías pasarme alguno de Buitres? ¿Cómo no?
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0: ¿Cómo no te voy a pasar, Buitres? ¿Cómo no? Nacho, algo de las pastillas del abuelo para Fran, Cinti.
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0: Y Débora, dice por acá. Saludo grande, gracias por estar.
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0: Saludate la barra de la América que está en sintonía. Saludo gigante, Ulises, gracias por estar. Siempre ahí, junto a nosotros. Hola, soy Juaco, te escucho desde Durazno. Un saludo muy grande para la gente de Durazno, Juaco, Hiperactivo, que tenemos por ahí en Durazno. Le mando un abrazo muy, pero muy grande. Nacho, salúdate a Andrés, Matías, Facu y Anthony. Saludo grande, gracias por estar, Wilces. Hola, presente como todas las noches. Aguante la buena música. Que se haga sentir, dice por acá. Jime desde el centro. Saludos, Jime, gracias por estar. Y el oyente también. La voz de Chano, tan biónica. Obsesionario en La Mayor es lo que suena a esta hora.
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La música de los Air Rock sonando por aquí en la noche de Black de Cicatrices. ¿Qué? ¿Pausa? Ah, ya. Bueno, voy a la pausa. Vamos a los compromisos comerciales de la radio, señoras y señores, pero enseguida regresamos para seguir compartiendo mucho más hiperactivos junto con vos, aquí, en emisora de la música 88.9. Tenemos que elegir el despegado de esta semana. ¿Okay? ¿Me ayudan? ¿O lo elijo yo? Si lo dejan en mis manos, no pasa nada. Melendi, no me des la tabarra. Con esto hacemos la pausa y ya venimos con mucho más hiperactivos, aquí en el 88.9.